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1: Ya chequeamos las redes sociales. Le preguntamos a tu tío, a tu jeva, a tu primo en la isla, a su amigo que tú no conoces ni te importa un... Bueno, tabulamos todo y estas son las que están más pegadas en la calle esta semana. Con los que sí saben de reggaetón. Este es el Top 5 Countdown del show del DJ Casanova. Esta es la número 5.

canciones que más duro están azotando tu radio esta semana. Oye, y la niña de Jay Wheeler volvió a romper el internet. Tuvo a Quevedo en un podcast que él tiene y la niña le dijo una mala palabra a él, que la mamá tuvo que venir rápido a llevársela. Una loquera. Bueno, otro que también estuvo de loquera en Medallo es Mike Towers, que fue el artista sorpresa en el Festival La Solar. Yo estuve allá abajo para eso y eso, mano, cuando cantó esta canción, eso se

Como espuma ese tema, ocupando la posición número 3 esta semana en el Top 5 Countdown del show de DJ Casanova, el que controla, y Shakira nuevamente va a ser el official soundtrack de la FIFA 2026. Mucha gente se ha quejado porque ya lo hizo la última vez, pero vamos a hablar claro, Shakira la conoce el globo entero. Entonces, cuando tú estás hablando de este tipo de cosas, que hay países árabes, países africanos, latinoamericanos, europeos, Shakira's a perfect fit. Bueno, vamos con otro que está rompiendo, pero rompiendo bien duro, representando a Medallo, a Ryan Castro, que de hecho ganó la encuesta la semana pasada del artista que más duro está representando a Medallo. Aquí está junto a Capo, se llama La Villa.

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1: Bueno, y antes de llegar a la posición número uno en el Top 5 Countdown del show de DJ Casanova, el que controla, nos vamos para atrás en tiempo. En esta ocasión con dos dúos, no solamente un dúo, dos. Estoy hablando de Magnata y Valentino junto a Héctor y Tito. Este tema se llama Gata Celosa. De hecho, la toqué la semana pasada cuando estuve ahí en Medallo en la discoteca, papi, y eso se fue abajo. Este tema todavía rompe.

como este, nuevamente posicionado número uno en el Top 5 Countdown del show de DJ Casanova, reventando tus bocinas. Jory Boy, el de la J, baby, junto a Checho Corleone, se llama Incorregible.

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Yo no sé ni cómo llegué a casa anoche. Qué clase de loquera. Dime si tú entiendes algo.

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0: 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Ya le saben lo que va a pasar cada vez que decimos ese nombre.
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1: Atención, chimoso. 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
1: Vamos, listo. Salud, muchachos, por esa mujer.

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2: Cuando apenas tú vas, yo ya fui y vine dos veces.
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2: Vamos a ver.

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1: Amigos, muy buenos días, bienvenidos a un programa más de Latinos Unidos, este programa donde conectamos con ustedes, amigos radioescuchas, y contestamos varias de las preguntas, esas incógnitas que estén dando vuelta en su cabeza. Si usted el día de hoy quiere dejar de tirar su dinero y dejar de estar pagándole renta a esa persona que lo único que está haciendo es regalarle su dinero a esa persona que a la que usted le renta a ese complejo de apartamentos, o a esa persona a la que usted le esté rentando la propiedad, lo único que está usted haciendo es tirando su dinero, no pensando en su futuro, en una inversión que a largo plazo será de gran, pues ahora sí que de gran esfuerzo y que le va a dejar muy buenos réditos, muy buena plusvalía. Y es que este mercado, pues hoy en día se mueve, ahora sí que cada día está cambiando el mundo de bienes y raíces. Y para eso es el día de hoy. Tenemos a dos expertos, como ya es costumbre, que van a contestar todas esas preguntas que usted pueda tener. Para eso le damos la más cordial bienvenida a Laura Ramírez Reyes, de Wiley Real Estate. Número de licencia 192559. Laura, ¿cómo estás el día de hoy?
2: Muy buenos días, Oscar. Muy buenos días a todos ustedes allá escuchando esta mañana, este domingo tan bonito. Estoy medio cansadita y con sueño, pero nada, el café ya sí que me va a despertar.
1: Sí, madrugaron el día de hoy para poder estar aquí el día de hoy, lo cual apreciamos y valoramos bastante. Gracias por madrugar el día de hoy. También nos acompaña mi buen amigo Rubén Moreno, de la compañía de préstamos hipotecarios Rate, número de licencia 306718. Mi estimado Rubén, buenos días, ¿cómo estás el día de hoy?
3: Muy buenos días, Oscar, muy buenos días a todos los que nos están escuchando aquí, trayéndoles la información más importante de préstamos hipotecarios y bienes raíces. Vamos a darle un cafecito bien cargado a la horita para que se ponga las pilas.

0: Y se despierta porque es el que viene como que ánimo amiga. Aquí miren, espero que la información que les vamos a traer sea información que es pertinente para ustedes, para los que nos están escuchando. Este es un programa que tiene que ver todo lo que ver, tiene todo que ver con casas, préstamos hipotecarios y financiamiento y refinanciamiento. Si tú quieres saber cómo comprar tu casita, si tú quieres saber cómo vender una casa, comprar otra, o quieres saber cómo hacerte de una segunda propiedad, escúchanos, aquí vamos a estar trayéndote toda esta información y más cosas sobre lo que es el mercado de bienes raíces y préstamos hipotecarios aquí en Las Vegas.
1: Veo a Laurita y me doy cuenta que estuvo buena la parranda el día de hoy, pero he ahí la responsabilidad de madrugar el día de hoy y estar aquí con nosotros para poder contestar estas preguntas. 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Ese es el número al que usted tiene que marcar si casa quiere comprar o si usted está pensando en comprar una segunda, una tercera, una cuarta propiedad. O también, ¿por qué no? Si usted está pensando en refinanciar, ¿es este un buen momento? Ahorita vamos a contestar esa pregunta. O también, si usted posiblemente se dejó llevar y se puso a usar las tarjetas de crédito como si no hubiera mañana, pues ahorita también le vamos a decir qué puede hacer usted si quiere aliviar sus deudas, y si usted ya tiene una propiedad, cómo puede sacarle por ahí algo de lo que tiene en la plusvalía de su propiedad, que también tener una casa a largo plazo, pues puede posiblemente sacarlo de deudas. Pero antes que nada, Laurita, vamos a comenzar contigo el día de hoy. Para las personas que ya tienen, ya están con alguien y tienen tiempo buscando una propiedad y no encuentran lo que buscan, ¿será bueno cambiar de agente de bienes y raíces o no?
2: Bueno, si tienes ya un tiempo buscando propiedad en el mercado y no has encontrado esa casa que busca, hay dos cosas. Y una de estas puede ser: una, su agente no está haciendo la diligencia necesaria para conseguir lo que busca. O dos, las expectativas no están donde deben de estar. Por ejemplo, si quieres una casa, digamos que estás precalificado por $500,000, todo lo que te gusta allá afuera vale 800, 900 mil. Claro que te va a tomar un tiempo conseguirlo. La otra forma es, si no te llega nada de lo que buscas o nada de lo que te gusta, es posible que esa gente no se esté tomando el tiempo extra para buscar más allá de lo que solamente está en el silo y presentártelo como comprador. Por ejemplo, ahorita tengo una casa súper bonitísima, está en las afueras del Summerlin, no tiene asociación, tiene 1,800 pies cuadrados, 3 habitaciones, 2 baños, súper bonita, construida en el 1990, la estructura se mira toda bonita, como la mayoría de los compradores le gusta, vamos a decir. La casa no tiene asociación, sí necesita un poquito de limpieza, vamos a decir. Esta es una casa que yo personalmente se la he venido presentando a todos mis compradores, porque a ellos le voy a dar la exclusividad, porque el vendedor no la quiere poner en el mercado, pero sí me dice: Laura, si tienes un comprador, por favor tráemelo, que yo quiero vender mi casa. Le presento la casa y ahorita la estamos negociando, y es una casa que no está en el mercado. Entonces, nosotros como agente de bienes raíces tenemos que estar allá afuera buscando todo para nuestros clientes en todo momento, no solamente en el internet, en el silo, en el realtors.com. Nosotros tenemos que salir a buscar la casa en todos los lados.
1: Excelente. Ahora, ¿qué pasa con las personas que nos están escuchando en este momento y posiblemente no estén contentas con su agente que lo está ayudando? O también, ¿por qué no? Con el prestamista, el que la persona encargada de conseguir el préstamo siente que no le está ayudando como debe. Y hay veces, y a mí me ha tocado ver allá afuera, que a veces las mismas personas se ponen a hablar de las personas con las que están trabajando, que no le regresan las llamadas, que creen que no están buscándole el mejor interés. ¿Qué se hace en un caso como esos, mi estimado Rubén?
0: Mira, Oscar, qué bueno que tocas ese tema, y me he tocado y me he topado con diferentes tipos de gente. Hay agentes que presionan al cliente a hacer una compra por su mejor interés del agente, no tanto del cliente. Ajá. Nuestra responsabilidad, tanto la mía como la de los agentes de bienes raíces, no todos tienen la misma ética. Por muchos años me he topado con gente que ha cambiado su forma de ser o ha cambiado su ética personal por avaricia, por ego, por lo que tú quieras. Ya se sienten agarrados de la manita de Dios y no te miran como cliente, no te miran como persona. Y la integridad de la persona con la que tú estás trabajando es bien importante que vean por tu mejor interés. Tú eres mi cliente y mi mejor interés es tu mejor interés. Así es como yo lo veo. Por eso tengo tantos años en este negocio. Por eso tengo tantos clientes que me han seguido por muchísimos años. Porque nosotros somos los profesionales. Nosotros vamos a tratar de hacer lo mejor por ti como cliente. Te lo puedo decir, tengo miles de testimonios, tengo muchísima gente que le ha ayudado y he tenido la bendición de ayudar a miles y miles de familias hispanas a que consigan su casa. Y sí, se escucha, hay miles, dices, no manches, pero tengo 20 años haciendo esto, Oscar. Y he tenido años donde he puesto a 100 familias, ciento tantas familias en propiedades. A esto me dedico, este es el mercado de los latinos, es mi gente, sí. Yo no me voy a hacer rico con un trato, no me interesa hacerme rico con un trato. Es más, hay tratos que yo pierdo dinero y les he ayudado a mis clientes a agarrar sus casas porque mi interés es que tú tengas tu casa. A lo mejor en un trato no gano, pero en otros tratos voy a ganar. A mí me pagan por mi trabajo. Los agentes de bienes raíces, tanto como los prestamistas, trabajamos y nos pagan ciertas comisiones, ¿sí? Mi interés es que tú encuentres la casa que a ti te conviene. Hay agentes de bienes raíces que se van y te llevan nada más a las casas que a ellos les conviene porque les están pagando una mejor comisión, porque son amigos de los que están vendiendo las casas. Las personas que solamente te están empujando a comprar una casa, vamos a decir, reconstruida, y no te quieren enseñar más que esas casas reconstruidas de esa agente en particular, ten cuidado, porque no tiene tu mejor interés en mente. Tiene el mejor interés de esa persona que te está enseñando esas casas. Te tiene que mostrar lo que a ti te conviene como cliente. No te estoy diciendo que las casas que están rehabilitadas o reconstruidas son malas. A lo mejor una de esas casas sí te conviene, pero no nada más te está empujando a hacer esa compra. Ten cuidado cuando un agente de bienes raíces en este mercado te dice: esta casa está bien caliente, métele la oferta porque si no te la van a ganar. ¡Corre! Ten cuidado, ¿por qué? Porque no tiene tu mejor interés. Te está metiendo presión psicológica.
1: Y además es ilegal, tengo entendido, ¿no?
2: Sí.
0: Es ilegal. No es ético. No es ético, pero hay mucha gente que no tiene ética, ¿sí? Sí. Hay mucha gente que no le importa tu vida, no le importas tú como cliente. Tienes que tener cuidado cuando te están presionando. Esas son tácticas de venta. Claro que vas a decir: ay, no, pues le tengo que meter oferta a esta casa porque hay mucha gente que lo está. No es cierto, no le creen. Analiza por qué te está presionando a meter una oferta en una propiedad en particular. Si te está empuje y empuje una sola casa y no te está mostrando otras casas que están en el margen de tu compra, ten cuidado. Tú tienes que ver por el mejor interés del cliente. Tú como realtor tienes que tener esa ética profesional. No porque te estés ganando un punto o medio punto más de comisión, le vas a meter una casa a un cliente que no te convenga. Me ha tocado ver, Oscar, la avaricia de los agentes de bienes raíces. Yo no lo puedo decir, por Laura yo meto las manos al fuego. Te lo puedo decir porque yo he visto cómo ella ayuda a los clientes.
2: Oh, gracias.
0: Hasta su propia comisión les sí. Da dinero a veces para ayudarles, para cubrir ciertos costos, ciertos gastos.
2: Reparaciones, ya. Yeah.
0: Reparaciones. Yo lo he visto. No te puedo decir eso de mucha gente. Es más, te lo puedo decir de muy poquita gente porque no les importa. Me ha tocado ver, Oscar, cuando un vendedor le paga a un agente 1.5%, o 2%, que le cobren la diferencia al comprador del otro por ciento porque no está cubriendo lo que ellos creen. ¿Sabes que ganan muy buen dinero? No sean así. No le saquen dinero a la bolsa al cliente para metérselos ustedes. No, y lo que más risa me da. Ok. Ay, sí. No. Y esto sí es, bueno, no sé qué tan ilegal o qué tan legal es, pero no me gusta porque, ¿sabes qué? Cierran el trato. Ok, cierran un trato y a la hora de hacerles la entrega de la propiedad, les dan un cheque gigante con su nombre, con $3,000 o $3,500. ¡No manches!
2: No es legal.
0: ¡Eso no es legal! Y descuéntaselo de la comisión, no se lo saques por un lado y se lo regresas al otro diciéndole, ¡ay, mira, te lo estoy dando por mi voluntad! No. Tengan cuidado con ese tipo de cosas. Cuando un agente de bienes raíces, estás viendo que se anuncia y pone su chequezote, que te está dando un cheque de $3,000, ¿de dónde crees que salieron del $3,000? Salieron de tu bolsa. Tú como cliente estás pagando ese dinero que te está regresando y se está parando el cuello con tu dinero. Mejor que te lo quedes tú, gástatelo en otras cosas. Sí. La ética profesional, tanto de un prestamista como de un agente de bienes raíces, es muy importante cómo te manejes, ¿sí? Si un prestamista no te quiere ofrecer un programa de asistencia, si tú lo necesitas y si es algo que a ti te conviene, no te lo quiero ofrecer porque a lo mejor te están pagando un poquito menos. Piensa en todas esas cosas. Si tú no estás contento o si en la transacción te sientes incómodo o incómoda o te están empujando casas que no necesariamente están cubriendo tus necesidades, abre un poquito tus búsquedas. Tú puedes correr tanto a la gente como al prestamista. Los puedes correr ética y profesionalmente y legalmente, y es algo que deberías de hacer si no te estás sintiendo cómodo. La consulta con nosotros es completamente gratis. Si hay algo que no te está gustando en el trámite, nos puedes decir, yo te puedo revisar los documentos. Y te voy a decir honestamente, si te están dando un buen trato, te voy a decir, hey, este es un buen trato. O sea, no es algo que te están fregando. Pero si te están fregando, te voy a decir, hey, te están fregando, ¿sabes qué? Cancela todo esto y vente a trabajar con nosotros. Con muchísimo gusto te ayudamos. Para eso estamos, para servirte a ti como cliente. No estoy para servirme a mí como prestamista. Nosotros estamos aquí para ustedes.
1: 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Ellos le van a decir las cosas de frente, cómo es. Si usted tiene un mal crédito, ellos mismos van a trabajar con él, todo el equipo que tienen, para ayudarlo a mejorar. Si usted está hasta el cuello de deudas, ellos también le van a decir cuál es la mejor manera de comenzar hoy mismo el proceso, ya que a veces es, y esto también para que usted lo tenga en consideración, la compra de su casa no se va a llevar a cabo de la noche a la mañana. Todo es un proceso, aunque usted tenga muy buen crédito, todo esto conlleva un proceso largo y la paciencia, mi estimado Rubén, no me vas a dejar mentir, es muy importante, ¿no? Porque luego empiezan la persona a desesperarse. Rubén, no me has mandado los papeles. Rubén, no, esto. La paciencia es vital, ¿no?
0: Oscar, los procesos siempre son muy parecidos. Entre más rápido me traigas las cosas que nosotros te estamos solicitando, es mucho mejor para ti y más rápido se va a cerrar tu transacción. Te puedo cerrar una transacción en 13, 14 días, como te puedo cerrar una transacción en 45 días. Va a depender de qué tan rápido me respondas, qué tan rápido estés tú dispuesto a hacer las cosas y cómo nos vayamos cooperando. Hay trámites que son más difíciles que otros y hay trámites que se van más rápido. Todo va a depender de la colaboración y la comunicación que tengas conmigo, con tu agente de bienes raíces, pero tienes que tener ese sentido de urgencia, tienes que tener esas ganas de hacer las cosas rápido. Si tú te pide un talón de cheques y los traes en 2 semanas, tu trámite va a cerrar mucho más tarde que si lo traes inmediatamente. Si te dicen, fírmame estas hojas, y no las firmas y te tardas, tu trámite se va a ir más lento. Entonces, esto le tienes que dar agilidad, le tienes que dar un poquito de prisa y depende mucho de ti y de la comunicación que tengas con tu prestamista y con tu agente de bienes raíces, qué tan rápido se va a ir tu transacción.
1: Excelente, así que ahí está. 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O también recuerde que usted también puede enviar sus preguntas a través de mensaje de texto, que el equipo de Latinos Unidos están desesperados aquí contestando todas sus preguntas. Ellos están desesperados, urgidos de que usted le mande todas esas preguntas, que por más que usted piense que no existe respuesta, ellos van a buscar la mejor manera de ayudarle. 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Laurita, en tu experiencia, ¿en qué deben de fijarse las personas que buscan una propiedad? ¿Cuáles son esas características que deben, que consideras tú que son más importantes a buscar en una propiedad? Sabemos que a veces hay personas que buscan el lujo en una propiedad, buscan esas comunidades que tienen asociación, a otros no les gusta. ¿Qué deben de buscar las personas que buscan propiedad por primera vez?
2: Hay varios puntos que son súper importantes en todo el proceso. Por eso es súper importante agendar la consulta, porque ahí es donde nos damos cuenta exactamente qué busca el cliente. O en muchos de los casos le ayudamos a aclarar esa visión que ellos tienen que no está 100% segura. Por ejemplo, ahorita estamos trabajando con una pareja que ellos quieren una casa de inversión, ya son personas ya de cierta edad, pasan como de 60 años, están alrededor de esa edad. Ellos no tienen casa, solo quieren agarrarse su primera casita. Su hija pues quiere como algo un poquito más moderno, más bonito, más elegante. Ellos como pareja y ya de cierta edad buscan estabilidad financiera. Quieren adquirir una propiedad que se vea bien, pero que a la misma vez ellos tengan la flexibilidad de hacerse un estudio, agarrar ingreso extra para poder vivir una vida más cómoda. Entonces es súper importante pues aclarar todos los puntos y en realidad nosotros entender exactamente qué necesita el cliente, qué busca el cliente. Nuestro trabajo es educarlos y guiarlos y explicarle, ok, si hacemos esto, esta sería la forma adecuada de hacerlo, propiedades en esta área, este sería el precio de compra, el precio de venta, las ventajas y las desventajas de una propiedad que tiene asociación. Por ejemplo, si eres una persona que quieres adquirir una casa y ves el futuro de buscar un ingreso extra, ya sea por convertir el garaje en un estudio o quizás construir algo atrás de la casa, si tienes un estudio extra, pues no vas a buscar una casa allá en el Summerlin con una asociación de $200 porque la asociación tiene restricciones y no te va a dejar adquirir o buscar ese ingreso extra. Ellos están ahí para asegurarse que todo esté justo como se construyó. No les importa si tú tienes una situación financiera y tú necesitas un ingreso extra. El punto es no toques nada en la casa y si lo haces te vamos a poner una multa. No obstante, las asociaciones tienen poder de hacer foreclosures de la casa. So, si tú no haces esos pagos o si tú estás no siguiendo las reglas de ellos, te puedes ver en un problema legal y hasta perder tu propiedad. Entonces, es súper importante tener esa comunicación con el agente y educarte. Así, pues, consigue lo que en realidad te conviene o por lo menos ya entiendes cuáles son los beneficios y las desventajas de cada casa.
1: Excelente. Ahora, hay personas que todavía hoy en día les gustan los ranchitos. ¿Cuánto cuesta aproximadamente un rancho hoy en día y en qué áreas de la ciudad los puedes encontrar? Porque hay varios todavía, ¿no?
2: Los ranchos son mis favoritos. Es demasiado divertido mirarlos. Pues mucha de la gente, me he dado cuenta que la mayoría de la gente que quiere un rancho son personas que ya tienen una casa. So, usualmente la gente que ya tiene la casa quieren algo mejor, pero ese mejor siempre, casi siempre entre nosotros, la comunidad latina, no queremos sentir como que estamos de vuelta en nuestra casa. Entonces, los árboles, la tranquilidad, la casita de un solo nivel, todo el terreno, muchos de ellos hasta tienen caballos y lo ponen y es súper bonito la experiencia. Puedes conseguir ranchito tanto como en la parte norte de la ciudad, como en el centro y en realidad en todas las áreas. Típicamente, las áreas que tienen un terreno bien grande, como medio acre o hasta un acre, están como, no son casas nuevas, pues son casas ya que tienen cierto tiempo. De hecho, algunas de ellas son desde 1950. Entonces es súper importante que cuando vayas a hacer esa primera visita a la casa o ese tour, como dicen acá, pues que ese agente esté chequeando cada detalle de la casa, como la estructura, el tipo de techo que tiene, si la propiedad tiene séptico, porque la mayoría de ellos sí tienen séptico, increíblemente, cuál es el proceso de qué tiempo limpiarlo, la compañía, el gasto que eso envuelve. Si tiene, si está remodelada, por ejemplo, si tiene los pisos nuevos, los baños. So, es tarea de la gente educar y resaltar cada característica que es de calidad en esas propiedades, como también a resaltar las que no son de cualidades, porque algunas de ellas están visibles para nosotras, para nosotros, otros aparecen en el momento de la inspección. Entonces, uno de los problemas que sí he visto en alguno de esos ranchos, para que todos se mantengan bien súper alerta, es que muchos de ellos a veces tienen problemas en el drenaje. Un proceso del drenaje y un cambio del drenaje es súper costoso. Es algo que te va a costar entre $9,000 a $15,000, dependiendo de la distancia y la posición. Muchas veces tienes hasta que romper el piso de la casa y asegurarte de que todo se haga nuevo. Entonces, es tarea de nosotros como profesionales y personas que entendemos todo este proceso y todo este enrollo, educar a nuestros clientes, hacer las diligencias necesarias durante el proceso y al momento que vamos mirando esas casas, pues resaltar todos esos puntos.
1: Muy interesante información, Laurita. 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Mi estimado Rubén, estamos entrando en la recta final de este programa, pero antes de que te vayas a disfrutar de ese domingo, platícanos sobre el programa de 20,000. ¿En qué consiste? ¿Cómo funciona? ¿Qué es eso? ¿Quiénes pueden calificar?
3: Oscar, el programa de los trabajadores esenciales es un programa que te da hasta 20,000 dólares para la compra de tu casa. Hay fondos limitados. El otro día escuché a una gente viendo raíces. Ya nada más quedan para 500 familias, ¿no es cierto? Okay. Son fondos limitados. Como se van acabando los fondos, es como te van dando ese dinero. Todavía hay dinero, pero sí, son limitados. En cuanto se acabe ese dinero, quitan el programa. Si usted nos está escuchando y usted quiere saber si es un trabajador esencial, llámenos. Es la forma más fácil de decirle si va a calificar para como trabajador esencial. Nosotros cerramos a una clientecita de nosotros. Tuvimos la bendición de poderla llevar con ese programa de trabajadores esenciales. Y la muchachita era asistente dental o era secretaria de un asistente dental. Total que trabajaba con los dentistas y... En la tablita de Housing for Nevada, que es donde viene el programa, no viene esa característica, pero sí viene que es para cuestiones médicas. Entonces, si usted quiere saber si califica y si es un trabajador esencial, llámenos. Nosotros le podemos ayudar. Esos 20 mil dólares usted los puede comprar, los puede conseguir para ponerlos de enganche, para comprar el interés o para una combinación de las dos cosas. Yo lo recomiendo a los clientes una combinación de las dos cosas porque les sirve. Están dando un interés del 5.5, del 5.2% y aparte te queda el dinero al enganche. Te baja el pago considerablemente de lo que es un pago con un interés normal del 6% o 6.25. Es muy bueno ese programa para doctores, para gentes que trabajan en la construcción, para enfermeras, para gentes que trabajan en el transporte de las escuelas. Hay y abarca a muchas personas. Si usted quiere saber si usted es una de esas personas, llámenos y nosotros le podemos informar. Si tú eres trabajador del casino, estás de casino porter o estás de maid o de lo que tengas de trabajo en el casino, no es este el programa para ti. Disculpen si no es personal, no, yo no me invento el programa, es un programa que lo trae el gobierno del estado de Housing for Nevada. Es un programa que viene de parte de Housing for Nevada, pero hay otros programas para ustedes donde les podemos ayudar con todo el enganche. No es el mismo, pero son parecidos y de todas maneras pueden comprar su casita con 0% de enganche. No se me desanime, no es el único programa que hay. Es un programa buenísimo, pero si usted no califica para ese programa, hay programa para profesores, hay programa para doctores, hay diferentes programas de acuerdo al oficio o la profesión que ustedes tengan. Entonces, llámenos para que ustedes se enteren para qué programa nos podemos calificar. Ahora, el 401k, como les venía comentando hace rato, es un programa donde usted puede utilizar el dinero del 401k para enganches. La única manera que usted pueda sacar ese dinero del 401k sin que lo penalicen para la compra de su primera casa. Si usted quiere saber cómo comprar sus casitas, si usted quiere darse la oportunidad de crear un patrimonio, de dejar de tirar su dinero en renta, de que esos $2,000 que está tirando usted al mes, que son $24,000 al año, se los quiere ahorrar, denos una llamadita. Nosotros estamos aquí para atenderles y para servirles.
1: Ya lo escuchó. 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Laurita, muchísimas gracias por estar con nosotros el día de hoy, por madrugar. Sabemos que la noche de ayer pues estuvo heavy, como dice, estuvo muy buena la parranda, pero agradecemos tu responsabilidad por estar aquí con nosotros el día de hoy.
2: Con todo el gusto, gracias a todos los oyentes. Espero que toda la información que le hayamos compartido haya servido para todos ustedes. Por favor, no duden en hablarnos si tienen alguna pregunta o si es alguna pregunta de algún tema que nosotros no hayamos tocado. Por favor, siéntense con la libertad de enviarnos un texto o una llamada al 702-308-0678. Aquí tenemos toda la experiencia, todas las respuestas que van a necesitar y estamos aquí para ayudarles y gracias a todos ustedes, pues estoy bien despierta aquí, lista para enseñar casas.
1: Así es. También, mi estimado Rubén, muchísimas gracias por acompañarnos el día de hoy y por estar aquí contestando todas estas preguntas.
3: Muchas gracias a todos los que nos escucharon. Gracias por levantarse tan temprano este dominguito. Espero que la pasen súper bien. Espero que esta información que les hemos transmitido les sirva y sea algo bueno para ustedes ahorita en este momento y si no, en un futuro no muy lejano. Espero que nos estén hablando. 702-308-0678.
1: Gracias, mi estimado Rubén. A todas las personas que nos están escuchando en este momento, gracias por habernos sintonizado el día de hoy. Esto es su programa Latinos Unidos. Feliz domingo, a disfrutarlo en familia como se debe. Recuerde, maneje con cuidado porque allá afuera cada vez hay más locos al volante. Así que tome sus precauciones y diviértase. Feliz domingo. Esto fue Latinos Unidos. Hasta la próxima.
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2: ¿Cómo es?

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1: Vamos. Listo. 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

0: Salud.
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